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0: Muchas gracias.
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1: El gobierno del estado proyecta 3 terminales para un próximo tren suburbano dentro de la zona metropolitana de San Luis Potosí, con las que se busca generar una conexión ferroviaria interna. La Secretaría de Cultura solicitará al Congreso del Estado modificar la Ley de Ingresos para permitir un incremento de hasta 300% en las tarifas de acceso a los museos estatales. México acumula 50 muertes y 20.229 casos de sarampión, de acuerdo con el reporte más reciente de la Secretaría de Salud, con corte al 6 de octubre. San Luis Potosí ha registrado 19 casos.
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1: Esta canción va con mucho cariño y con mucho respeto hasta el cielo para nuestro aventurero, Jason Jiménez.

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1: La posibilidad de utilizar la infraestructura del Museo del Ferrocarril como una de las estaciones del proyecto del tren de pasajeros es remota, por lo que se analizan nuevas alternativas para una terminal en el centro. San Luis Potosí registró 18 atrocidades y eventos de alto impacto durante el primer semestre de 2026, cifra que colocaron a la entidad entre las de menor número de casos documentados en el país. El alcalde Enrique Galindo anunció la pavimentación del acceso principal a Capulines para mejorar la movilidad y calidad de vida de sus habitantes. También se realizaron trabajos de limpieza y mantenimiento en la zona.
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1: El gobierno del estado proyecta 3 terminales para un próximo tren suburbano dentro de la zona metropolitana de San Luis Potosí, con las que se busca generar una conexión ferroviaria interna. La Secretaría de Cultura solicitará al Congreso del Estado modificar la Ley de Ingresos para permitir un incremento de hasta 300% en las tarifas de acceso a los museos estatales. México acumula 50 muertes y 20.229 casos de sarampión, de acuerdo con el reporte más reciente de la Secretaría de Salud, con corte al 6 de octubre. San Luis Potosí ha registrado 19 casos.
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1: La posibilidad de utilizar la infraestructura del Museo del Ferrocarril como una de las estaciones del proyecto del tren de pasajeros es remota, por lo que se analizan nuevas alternativas para una terminal en el centro. San Luis Potosí registró 18 atrocidades y eventos de alto impacto durante el primer semestre de 2026, cifra que colocaron a la entidad entre las de menor número de casos documentados en el país. El alcalde Enrique Galindo anunció la pavimentación del acceso principal a Capulines para mejorar la movilidad y calidad de vida de sus habitantes. También se realizaron trabajos de limpieza y mantenimiento en la zona.
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3: Digitales. Donald Trump llega a un acuerdo con Vladimir Putin para que Rusia libere miles de barriles de diésel en los mercados internacionales. La jurista sudafricana Navi Pillay gana el Premio Nobel de la Paz 2026.

0: Hola, ¿qué tal? Muy buenas noches. Gusto en saludarles. Donald Trump, presidente de Estados Unidos, insistió durante una llamada telefónica con la presidenta Claudia Sheinbaum en que haya más acuerdos entre empresas energéticas mexicanas y estadounidenses. Según un reporte del diario Financial Times, Trump y Sheinbaum también hablaron de un acuerdo parecido al que se firmó el año pasado con Corea del Sur. Más información con Tamara Moreno.
1: El presidente de Estados Unidos, Donald Trump, estaría presionando a México para ampliar las alianzas entre empresas energéticas de ambos países y aumentar las compras de gas natural estadounidense en medio de las negociaciones comerciales bilaterales, de acuerdo con el Financial Times. Según el diario británico, durante una llamada sostenida en septiembre con la presidenta Claudia Sheinbaum, Trump planteó la posibilidad de establecer un acuerdo similar al que Estados Unidos alcanzó con Corea del Sur. En ese convenio, Seúl se comprometió a comprar 100 mil millones de dólares en productos energéticos estadounidenses, además de realizar inversiones adicionales en ese país. Cabe señalar que México importa de Estados Unidos cerca de 3/4 partes del gas natural que consume, por lo que el gobierno mexicano ha planteado reducir esta dependencia.
2: ¿En dónde tenemos hoy la mayor dependencia? En gas. 75% del gas natural que consumimos viene de Estados Unidos. Por eso estamos ampliando las fuentes renovables para sustituir gas.
1: De acuerdo con un funcionario estadounidense citado por el medio, las conversaciones buscaban reducir el superávit comercial mexicano frente a Estados Unidos. El tema es sensible para México, que ha defendido la soberanía energética y el papel de empresas estatales como Pemex y la Comisión Federal de Electricidad. Hasta el momento, la información publicada no confirma que México haya aceptado un acuerdo de esta naturaleza ni que exista un compromiso formal para aumentar las compras de energía estadounidense. Con Ortega a las 10, Tamara Moreno.
0: La presidenta Sheinbaum sostendrá un nuevo encuentro, con Ronald Johnson, embajador de Estados Unidos en México, y Roberto Velasco, secretario de Relaciones Exteriores, para tratar asuntos específicos de la agenda bilateral, entre ellos la seguridad. En la mañanera, la presidenta defendió la cooperación bilateral, pero insistió en que debe darse sin subordinación. Angélica Guerrero tiene más información.
3: Tras las recientes tensiones, la presidenta Claudia Sheinbaum y el embajador de Estados Unidos Ronald Johnson acordaron sostener una reunión para abordar asuntos específicos de seguridad y agenda bilateral. Esto a reconocer que ayer no tuvo oportunidad de conversar con el diplomático de otros temas, a recibir en Palacio Nacional al embajador y a empresarios que integran la American Chamber.
2: Fue una reunión con empresarios en donde estuvo presente el embajador. De hecho, él trajo a la delegación de la American Chamber. Y ya quedamos de reunirnos pronto con el secretario de Relaciones Exteriores y el embajador, pues para ver temas particulares.
3: La titular del Ejecutivo Federal expuso que la conversación se centró en asuntos económicos y comerciales, así como de futuras inversiones y atención a las solicitudes de los empresarios. Sin embargo, reveló que durante la reunión también mencionó los trabajos que su gobierno ha realizado en materia de migración y seguridad, en conjunto con Estados Unidos, sin subordinación.
2: Pues lo comenté yo en la reunión, la disminución de personas que cruzan la frontera ha disminuido 98%. La incautación de fentanilo en Estados Unidos ha disminuido 75%. Y hay un trabajo de colaboración muy grande. ¿En qué marco? Pues en el marco de nuestra Constitución, la Ley de Seguridad Nacional y coordinación sin subordinación. Eso es, lo comenté en la reunión.
3: La mandataria negó que el discurso de la defensa de la soberanía empleado por su gobierno sea una estrategia para evitar otros temas que aquejan al país.
2: No es retórica, son principios. No es retórico la defensa de la soberanía. Es parte de nuestra historia. Y tenemos que defenderla siempre. Entonces no es un instrumento para no hablar de otras cosas.
3: Con Ortega a las 10, Angélica Guerrero.
0: Personal médico y administrativo del Seguro Social salió a las calles en distintos puntos del país. Los trabajadores exigen mejoras salariales y denuncian el desabasto de medicamentos. Más información con Leonardo Ferrera.
4: Trabajadores del Instituto Mexicano del Seguro Social se movilizaron en al menos 15 estados para exigir un aumento salarial, abasto de medicamentos e insumos médicos. El conflicto escaló ayer jueves después de que en una mesa de diálogo en la Secretaría de Gobernación concluyó sin acuerdos. Los inconformes rechazan el incremento del 2.9% directo al tabulador salarial, aprobado por la dirigencia sindical, y exigen un aumento directo del 10%. Tras la reunión, los trabajadores se trasladaron a las oficinas centrales del IMSS, ubicadas sobre Paseo de la Reforma, donde interrumpieron la circulación y mantuvieron su protesta. Las movilizaciones también se extendieron a diversas entidades del país, con cierres en sus principales avenidas. Pero sus reclamos van más allá del sueldo. Denuncian falta de personal, plazas vacantes, sobrecarga laboral, condiciones dignas para la jubilación y carencia de equipo médico. Problemas que aseguran contradicen el discurso oficial.
5: El IMSS es la entidad pública que más recursos ejerce y más procesos de contratación realiza en el país. Ejercimos el año pasado 290 mil millones de pesos entre adquisiciones y contrataciones de equipo, medicamentos, servicios, insumos.
4: El conflicto pone sobre la mesa un asunto de interés público, las condiciones en las que opera una de las principales instituciones de salud del país. Al cierre de 2025, el IMSS contaba con más de 78 millones de derechohabientes y una fuerza laboral de 550 mil trabajadores. Una disputa que no solo involucra salarios y condiciones laborales, sino también los retos para garantizar la atención médica a millones de mexicanos. Con Ortega Las 10, Leonardo Ferrera.
0: Ricardo Monreal, coordinador de Morena en la Cámara de Diputados, informó que todo se encuentra listo para la comparecencia de Marcelo Ebrard, secretario de Economía. En declaraciones a la prensa, Monreal dijo que la semana próxima será intensa, pues se entra de lleno a la discusión del paquete económico 2027.
6: Tenemos la comparecencia del secretario de Economía, Marcelo Ebrard, el viernes en comisiones, pero ya se instaló en sesión permanente la Comisión de Hacienda y ya se circuló ayer algunos dictámenes, ley de derechos, ley de impuestos sobre la renta y ley de ingresos.

0: 100,000 millones de pesos, eso dicen. Francisco Rubio tiene más información.
1: En reunión con los integrantes de la Comisión de Economía, funcionarios de la Secretaría de Hacienda justificaron el paquete económico para el próximo año. Dijeron que busca consolidar una nueva etapa de crecimiento económico con bienestar social, inversión pública y mixta y fortaleza en las finanzas públicas. Estimaron para 2027 un crecimiento económico de entre 1.5 y 2.5%.
2: El paquete económico no incluye nuevos impuestos y no incrementa los existentes. La iniciativa que les estamos presentando prevé ingresos presupuestarios para 2027 por 9,156,000,000,000 de pesos, cifra histórica, y 344,000,000,000 de pesos mayores al cierre del estimado para este 2026, lo que representa una variación real positiva del 3.9%.
1: Confiaron en que el próximo año el país tendrá ingresos tributarios récord.
2: Los ingresos tributarios también alcanzarán una cifra histórica, sumando 6,264,000,000,000 de pesos, significando un crecimiento real del 5.9% respecto a este 2026.
1: Prevén ingresos no tributarios adicionales por más de 100,000,000,000 de pesos. Los funcionarios de Hacienda destacaron las acciones para incrementar la recaudación tributaria sin proponer una reforma fiscal.
3: Sin la necesidad de impulsar una reforma fiscal, hoy podemos decir en este recinto que los ingresos tributarios son la columna vertebral del gasto público. Podemos decirles aquí de forma clara que estamos viviendo en México la despetrolización de los ingresos. Ya no se exprime a Pemex.
1: Aunque reconocieron que los ingresos petroleros podrían tener una reducción del 14% debido principalmente a la volatilidad de los mercados internacionales, la reforma al impuesto sobre la renta plantea mecanismos para reducir la base gravable y reforzar el combate a las operaciones simuladas. También propone modificar a la ley de ingresos para aplicar tasa cero del IVA a librerías si incluyen estímulos fiscales para fortalecer la inversión. La ley federal de derechos aumenta el costo por el derecho a los extranjeros a obtener la residencia mexicana y a... Habrá nuevos gravámenes a la navegación aérea y por el uso de infraestructura pública y nuevas concesiones ferroviarias. Con Ortega Las 10, Francisco Rubio.
0: Más adelante, nueva riña en el penal El Castillo de Mazatlán, Sinaloa, deja 2 muertos. Y enseguida, la jurista sudafricana Navi Pillay gana el Premio Nobel de la Paz 2026.
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0: La presidenta Claudia Sheinbaum presentó la propuesta de decreto que ordenará a las plataformas digitales retirar contenidos violentos o sexuales dirigidos a niños y adolescentes. En la mañanera, la presidenta dijo que la medida será obligatoria a partir de su publicación prevista para la próxima semana. Luisa María Alcalde, consejera jurídica de la presidencia, detalló qué contenido deben retirar y evitar las plataformas digitales.
1: Primero que nada, debiendo identificar y retirar de inmediato cuentas o contenidos que promuevan o generen cualquier forma de violencia. Clasificar contenidos por edad. Herramientas de supervisión para las madres, padres o personas tutoras. Mecanismos para reportar a usuarios contenidos violentos. Colaboración con las instancias de seguridad.
2: No tiene sanciones como tal el decreto y el objetivo es que las plataformas se suban de manera voluntaria a esta protección de niñas y niños en México. Y ya en todo caso, si no se cumple, pues ya se verá una regulación posterior que pueda tener alguna sanción.
0: El Instituto Mexicano de la Propiedad Industrial destruyó más de 153 mil piezas de mercancía apócrifa con un valor estimado a los 19 millones de pesos como parte de su estrategia para combatir la piratería y proteger a la industria nacional, particularmente al sector textil. Araceli Rivera tiene más información.
3: Como parte del operativo limpieza, el Instituto Mexicano de la Propiedad Industrial y la Cámara Nacional de la Industria Textil destruyeron más de 150 mil piezas de mercancía textil apócrifa con un valor de alrededor de 19 millones de pesos.
4: Incluye distintas categorías de mercancías, no solamente corresponde al sector textil y confección. Reconocemos que una parte relevante de los expedientes incluye prendas de vestir, calzados y accesorios. En particular, el bloque operativo de Tepito concentra más de 70 mil piezas.
3: El presidente de la Cámara Nacional de la Industria Textil, Rafael Torre Lamuño, fue claro: la mercancía que legalmente sea retirada deberá ser destruida y no regresar a los mercados.
4: El objetivo debe ser contundente: cero retorno de mercancía ilícita a los canales comerciales. Por eso reconocemos el esfuerzo del INPI y la coordinación institucional que permite llegar hasta esta etapa final.
3: El director general del INPI, Vidal Llerenas, indicó que los productos destruidos corresponden a los operativos realizados en Puebla y en Tepito. Adelantó que ya se busca combatir este ilícito en las plataformas.
5: Estamos por firmar con distintas plataformas también mecanismos para poder detectar en las plataformas ventas.
3: El responsable del INPI indicó que el buzón de quejas recibe entre 100 y 120 denuncias diarias. El Instituto Mexicano de la Propiedad Industrial y la Cámara Nacional de la Industria Textil también firmaron un convenio con el propósito de fortalecer la protección de los derechos de la propiedad industrial en el sector textil y de confección. Con Ortega a las 10. Araceli Rivera Castillo.
0: Donald Trump, presidente de Estados Unidos, dijo que Rusia entregará a los mercados estadounidenses y al mercado mundial toneladas de diésel tras una conversación con el presidente ruso Vladimir Putin. Trump afirmó que gracias al control total del estrecho de Hormuz y a este gran anuncio sobre la energía rusa, los precios del diésel para los estadounidenses y para todo el mundo bajarán drásticamente y a gran velocidad. El anuncio fue criticado por Volodymyr Zelensky, presidente de Ucrania, quien lo calificó como una decisión indigna de nuestros socios, así lo dijo. Hay alerta en las costas del Pacífico mexicano por el huracán Simón, que es categoría 3 en la escala Saffir-Simpson. El Servicio Meteorológico Nacional prevé que Simón siga ganando fuerza hasta convertirse en un huracán de categoría mayor, mientras sigue su trayectoria hacia las costas del occidente del país. En Guerrero, las intensas lluvias provocadas por Simón ya dejaron un muerto. El huracán afectará directamente a 4 estados, provocará lluvias torrenciales en Guerrero y Michoacán, lluvias intensas en Colima y lluvias muy fuertes en Jalisco. Laura Velázquez, coordinadora nacional de Protección Civil, informó que Simón avanza hacia el norte del país y este fin de semana se aproximará hacia costas de Colima y Jalisco.
6: Es decir, a partir de mañana sábado estaremos dando seguimiento a este huracán que seguramente podrá ingresar al territorio nacional en las inmediaciones de Jalisco y de Colima, llegando a ser un huracán de categoría mayor. Todavía no se puede determinar si el ingreso a nuestras costas mexicanas pueda ser de categoría 3 o 4.
0: La Secretaría de Marina informó que ante la presencia de Simón, activó la fase de auxilio del Plan Marina en Guerrero, mientras que en Nayarit, Jalisco, Colima y Michoacán se encuentra en su fase de prevención. En Acapulco, Guerrero, se desplegó personal de la Brigada de Respuesta a Emergencias e Infantería de Marina. De manera simultánea, en Colima se desplegaron 3,400 elementos y 74 vehículos para brindar auxilio a la población. Los mandos navales de Nayarit, Jalisco y Michoacán desplegaron personal para atender las necesidades de la población con vehículos y pipas de agua. Ante la intensificación del huracán Simón a categoría 3, la presidenta Claudia Sheinbaum pidió resguardarse y, en caso de zonas vulnerables, evacuar hacia los refugios temporales habilitados. En redes sociales, la presidenta dijo que habrá lluvias fuertes a torrenciales en el occidente y sur del país, particularmente en Guerrero, Michoacán, Colima, Jalisco y Nayarit. Señaló que están activos los planes DN-3E y Marina en fase preventiva. Además, preparadas las brigadas de Comisión Federal de Electricidad, Secretaría de Infraestructura, Comunicaciones y Transportes, Comisión Nacional del Agua y Pemex. En el Golfo de México, el huracán Isaías tocó tierra esta noche en la costa noroeste de Florida como un ciclón de categoría 2. Isaías es el primer huracán de la actual temporada en el Atlántico. Alabama, Florida y Georgia decretaron el estado de emergencia en algunas zonas para agilizar la movilización de ayuda y emitieron órdenes de evacuación para zonas costeras. También será el primer huracán en tocar tierra en la zona del Golfo en 2 años. El más reciente fue Milton en octubre de 2024. 2 fuertes sismos de magnitud 7.7 y 6.6, así como una serie de réplicas, sacudieron Panamá este viernes, causando severos daños en edificios. Hasta el momento, las autoridades no han reportado víctimas fatales. El primer sismo de 7.7 tuvo su epicentro a 10 kilómetros al suroeste de la localidad de Pitalosa Arriba, en el sur de Panamá. Más tarde, otro sismo de magnitud 6.6 sacudió esa misma zona. Residentes de la ciudad de Panamá, visiblemente conmocionados, se congregaron en las calles al sentir el primer temblor. La localidad de Penonome fue la más afectada. Estados Unidos impuso sanciones a la Corte Penal Internacional horas después de que Navi Pillay, una de sus ex jueces, que dictaminó el genocidio en Gaza, ganara el Premio Nobel de la Paz. Otra vez no le tocó a Trump y la acción de Trump fue una sanción después de conocerse el nombre de la ganadora del Premio Nobel. David del Río, corresponsal en Europa, tiene más información.
7: La jueza sudafricana Nabi Pillay es la ganadora del Premio Nobel de la Paz 2026. Así lo anunció este viernes el Comité Noruego del Premio Nobel, provocando el rechazo de Estados Unidos e Israel. El comité reconoció a la jurista defensora de Nelson Mandela, con un largo historial en la ONU, juez de las matanzas de Ruanda y que calificó de genocidio la ofensiva israelí en Gaza por su labor en favor de la paz y el derecho internacional.
8: The Norwegian Nobel Committee has decided to award the Nobel Peace Prize for 2026 to Navathanam Navi Pillay for her efforts to promote peace and international law.
7: El Comité Nobel consideró que la también ex alta comisionada de la ONU para los Derechos Humanos ha garantizado que se juzguen crímenes de guerra y contra la humanidad. Pillay agradeció el premio e insistió en llamar genocidio al ocurrido en Gaza.
9: If you clap a little bit more, I may share this prize with Trump. So now I don't know about this, so my question is it true?
10: It's not April Fool's.
9: Yeah.
10: Did you
9: Navi?
10: No, they called me, Christoph called me out now to tell me, and I said, it must be a joke.
9: I think it's very appropriate that I'm with friends and colleagues, all of whom support human rights. The last thing I did is the delivery of the report on Gaza, naming what's happening there as genocide.
7: El Comité Nobel dijo que con su reconocimiento envía un mensaje a los que están socavando el sistema y las instituciones internacionales, sin mencionar a ningún líder mundial en concreto.
8: This is definitely a message to those who are attacking, undermine the international system, the international rule space system and the institutions, absolutely.
7: Tras el anuncio del Nobel a Pillay, quien fue miembro de la Corte Penal Internacional, Estados Unidos sancionó este viernes a esa Corte Internacional, que Washington quiere desmantelar pieza a pieza, según declaró hoy Marco Rubio.
11: If they do not, the United States will continue its campaign to dismantle the ICC piece by piece until Americans are threatened no longer.
7: En redes sociales, la Cancillería israelí acusó hoy a la Premio Nobel de la Paz de promover la mentira del genocidio israelí en Gaza y añadió que el exministro de propaganda nazi Joseph Goebbels seguramente la está aplaudiendo desde el infierno. Con Ortega Las 10 informó desde Europa David del Río.
0: Más adelante, el Episcopado Mexicano entrega al Papa León XIV un libro con testimonios de personas desaparecidas. Y enseguida el coronel Julio César Téllez López explica la operatividad y aplicación del plan DN-3C ante eventos como el huracán Simón.
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0: Antes de darle la bienvenida a nuestro invitado, voy a repetir alguna información que ya mencioné. El huracán Simón está afectando costas de Guerrero, Michoacán, Colima, Jalisco, Nayarit y eventualmente afectará costas de Sinaloa. Es un huracán categoría 3 que se espera se convierta en huracán categoría 4 a lo largo de este sábado, 10 de octubre. Podría tocar tierra el domingo en la costa de Jalisco. Esa es la información disponible hasta este momento. Se sabe que ya está provocando lluvias extraordinarias en Guerrero y Michoacán. Para este sábado 10 se esperan lluvias torrenciales en Jalisco, Colima, Michoacán y Nayarit. Estas lluvias continuarán durante el domingo 11 en esas costas. Lluvias torrenciales en Jalisco, Colima, Nayarit y Sinaloa y oleaje de entre 8 y 9 metros en costas de Colima y Jalisco. Ese es el panorama y lo que estamos viendo en las imágenes que presentamos es la actuación de las Fuerzas Armadas, en algunos casos de manera preventiva, en otros casos de manera activa, porque por lo menos en el caso de la Secretaría de la Defensa Nacional, ya se ha activado el plan DN-3E para auxiliar a la población. Le doy la bienvenida al coronel Julio César Téllez López, jefe de la subsección de Protección Civil del Estado Mayor Conjunto de la Secretaría de la Defensa Nacional. Coronel, gracias por estar aquí. Bienvenido.
1: No, Guillermo, al contrario, te agradecemos que nos permitas un espacio para dar a conocer a todo auditorio las actividades del Plan DN-3 que realiza el personal militar del Ejército, Fuerza Aérea y Guardia Nacional.
0: Nos han estado afectando huracanes en estos últimos días. En buena parte del país hemos tenido como consecuencias lluvias de chubascos a lluvias muy intensas. Ya describí más o menos cuál es el panorama que se espera para este fin de semana en la costa del Pacífico, desde el sur, partiendo de Guerrero hasta llegar a Sinaloa.
1: Así es.
0: Frente a ese panorama, ¿qué están haciendo las Fuerzas Armadas? ¿Ya está aplicándose el plan DN-13?
1: Sí, efectivamente, Guillermo. Te comento que el plan DN-13E es un instrumento operativo militar que establece lineamientos generales para los organismos del Ejército, Fuerza Aérea y Guardia Nacional. Esto con la finalidad de estar listos y preparados para cuando se presente un fenómeno natural o un fenómeno provocado por el ser humano.
0: ¿Qué implica la aplicación del plan DN-3E? Valdría la pena, por cierto, explicar qué quiere decir DN-3E, para que la población entienda por qué esa abreviación.
1: Claro que sí, Guillermo. El plan DN-3E significa que en su momento la planeación estratégica militar contempla el DN, que es Defensa Nacional, y el 3 es que en su momento sufrió una tercera actualización, esa planeación de defensa nacional. Y la letra E es el anexo que se le dio al plan de auxilio a la población civil.
0: Se ha ido perfeccionando este plan a lo largo de su historia y eso es lo que le ha añadido estas denominaciones con las que lo podemos identificar ahora. Platíquenos un poco acerca de cómo es el despliegue que hacen ustedes en el momento en que se aplica el plan DN-13.
1: Te comento. Nosotros en la Secretaría de la Defensa Nacional contamos con un centro de monitoreo. Ese centro de monitoreo nos permite identificar pues fenómenos como los que se presentan en estos momentos. Entonces, al momento de que nosotros identificamos una zona de vigilancia en el Pacífico o en el Atlántico, entonces, desde ese momento, vemos qué parte del territorio nacional pudiera verse afectado. Entonces, se giran ordenamientos a los comandantes de región, de zona militar, a los coordinadores territoriales y a los coordinadores estatales de la Guardia Nacional. ¿Para qué? Para que empiecen a tomar actividades preventivas y establezcan coordinación con las autoridades federales, estatales y municipales. Esto con la finalidad de alertar a la población de qué es lo que viene. Entonces, en ese momento, se despliegan a las tropas y se llevan a cabo actividades para hacerle del conocimiento a la sociedad qué es lo que estamos esperando.
0: Veía yo esta mañana, enviadas, por cierto, por la Secretaría de la Defensa Nacional, imágenes de la actuación que ya están haciendo en Guerrero, que es el, digamos, la primera entidad que está resintiendo los efectos de este huracán Simón. Si bien el huracán Simón no ha impactado Guerrero y probablemente no lo impactará, sí las lluvias intensas que producen las bandas nubosas del huracán sí afectan ya una buena parte del estado de Guerrero, particularmente la zona de la costa. Y veía yo en estas imágenes a soldados trabajando con costales de tierra. ¿Qué es lo que hacen exactamente cuando empiezan a actuar de esta manera?
1: Me gustaría hacer del conocimiento de tu auditorio que en esos momentos en Guerrero y en Michoacán, el personal del Ejército, la Fuerza Aérea y la Guardia Nacional, de manera conjunta, están llevando actividades de auxilio. En el estado de Guerrero tenemos un despliegue de aproximadamente 670 militares, con preponderancia al municipio de Acapulco, que es en donde se han presentado pues, las lluvias más torrenciales y que han provocado algunas inundaciones. En el estado de Michoacán tenemos un despliegue de un poco más de 1,800 integrantes de los componentes de la Secretaría de la Defensa Nacional. Llevan a cabo reuniones de coordinación con las autoridades federales, estatales y municipales. Llevamos a cabo reconocimientos en las zonas que pudieran generar daños a la población y se verifica el nivel de los ríos. Se llevan a cabo también actividades de limpieza en vías de comunicación, en avenidas, en calles, en aquellos lugares en los que no permite el flujo del agua corra y eso ocasione inundaciones. Se colocan costales para evitar que los ríos se desborden. Y como lo mencionas, ¿no? En las imágenes se observa que están retirando lodo, que están retirando las alcantarillas para que el agua corra. Se tuvo la necesidad de mover maquinaria pesada de Chilpancingo, Guerrero, a Acapulco para hacer más fácil las labores del personal militar.
0: Eso está ocurriendo ya.
1: Ya.
0: Eso ocurrió a lo largo de todo el día en Guerrero.
1: Así
0: y simultáneamente
1: es.
0: Está ocurriendo en Michoacán.
1: Así es.
0: Aunque en quizá en Michoacán todavía no observamos el mismo panorama que en Guerrero. Decíamos que este es un huracán, Simón, es como se le ha denominado, que irá subiendo hacia el norte por la costa del Pacífico hasta, presuntamente, son pronósticos, impactar el estado de Jalisco, lo cual podría ocurrir entre la noche del sábado y la mañana del domingo. También es previsible que crezca la fuerza de este huracán, que ahora es categoría 3 y que pudiera llegar a ser categoría 4. Entiendo que en este momento, en lo que corresponde a Colima, Nayarit, Jalisco y Sinaloa, hay solo acciones preventivas. Es decir, se están preparando para lo que puede venir.
1: Así es. Nuestro plan DN3 consta de 3 fases. Preventivas, de auxilio y de recuperación. Ya mencionamos que en Guerrero y en Michoacán estamos llevando ya a cabo fases de auxilio y de recuperación. Ahora, en estos 3 estados, Jalisco, Colima y Nayarit, y partes de Sinaloa, se están llevando a cabo fases, estamos en la fase de prevención. Allí tenemos un despliegue de aproximadamente 2,000 integrantes del Ejército y de la Fuerza Aérea y de la Guardia Nacional. Ellos están alertando a la población para que tenga cuidado y no vayan a ser sorprendidos por las lluvias. Hay algunas poblaciones que están pegadas a las costas y entonces la lluvia que se genera en las montañas pues en ocasiones baja con una velocidad impresionante, y entonces aquellas personas que no toman las previsiones necesarias pues se ven afectadas, ¿no?
0: Hay deslaves.
1: Así es.
0: Se producen inundaciones.
1: Claro que sí.
0: Puede haber desmoronamiento de cerros que eventualmente, si hay asentamientos, pueden afectar a la población. De todo esto es de lo que ustedes previenen para evitar una desgracia.
1: Sí, sí, sí. Alertamos a las personas. También te comento que contamos con el apoyo de la Fuerza Aérea Mexicana. En cada uno de los estados se cuentan con un despliegue de 3 helicópteros, los cuales pueden ser empleados como ambulancias aéreas para evacuar personas que así lo requieran o para trasladar víveres. También se cuenta con células de sanidad que pertenecen a los hospitales militares que se encuentran muy próximos a esos lugares. Estos pues están integrados por personal profesional de la salud, ¿verdad? Esto es lo que tenemos en estos estados. Aquí en el Valle de México contamos con un efectivo aproximadamente de 1,415 elementos de las Fuerzas Armadas, los cuales integran la Fuerza de Apoyo para Casos de Desastre. Esta fuerza es la reserva estratégica de la Secretaría de la Defensa Nacional y se mueven a órdenes del alto mando, o sea, del general secretario de la Defensa Nacional.
0: Cuando es necesario.
1: Cuando es necesario.
0: Están listos para entrar en acción cuando llegue el momento.
1: Así es. Ellos disponen de aeronaves, de 5 aviones y de 4 helicópteros para moverse lo más rápido posible. También se dispone de un componente terrestre, el cual cuenta con unidades de maquinaria pesada, con células de intendencia, de sanidad, de transmisiones. Se cuenta también con cocinas móviles, con tortilladoras, con plantas purificadoras de agua.
0: Es importante decir todo esto porque, a ver, no podemos hacer nada contra la fuerza de un fenómeno natural. Eso está claro. Si bien los pronósticos de hoy son bastante más claros, más acertados respecto a lo que teníamos en el pasado, pues la verdad es que la fuerza del huracán se conoce hasta el momento en que toca tierra y se mide la fuerza de sus vientos y la cantidad de agua que traen estas bandas nubosas,
1: así
0: que a veces son enormes.
1: Claro, claro.
0: Lo importante es prevenir, y en esta prevención entra la idea de establecer refugios, de que personas que están en zonas altamente sensibles sean retiradas, sean evacuadas para evitar afectar su integridad personal,
1: yes,
0: que puedan ser víctimas de heridas, de lesiones, incluso de perder la vida. Y eso es de lo que se encargan ustedes pues en toda esta fase preventiva, porque ya ha llegado el huracán, es muy poco lo que se puede hacer.
1: Sí, sin lugar a dudas, la prevención es la base de todo. Y pues invitamos a la sociedad de que esté al pendiente de los canales oficiales para que sepan qué es lo que realmente está pasando. Porque solamente así pues vamos a poder preservar la seguridad de las personas.
0: Podemos decir ahora que con la aplicación del plan DN3E ya en este momento hay una coordinación de los 3 órdenes de gobierno: gobierno federal, gobierno estatal, gobiernos municipales de los municipios que resultan afectados, con las autoridades navales y militares que aplican este tipo de dispositivos. Y ahora están aplicándolo de manera activa en Guerrero y Michoacán y de manera preventiva hacia la parte norte de la costa del Pacífico, Colima, Jalisco, Nayarit, sur de Sinaloa, donde el fenómeno empezará a crear mayores afectaciones. a lo largo del sábado y el domingo de manera particular.
1: Así es, hacerle saber a tu auditorio que ya estamos listos para hacer frente a este fenómeno natural. Nuestra misión es velar por el bienestar de las personas y pues que se vean lo menos afectadas. Aunado a eso, te quiero comentar que el día de mañana se cumplen 60 años de la primera vez que se aplicó el plan de
0: N3. El nacimiento del plan
1: de N3. Así
0: es,
1: el nacimiento del plan de N3, un 10 de octubre de 1966 en Pánuco, Veracruz.
0: 60 años.
1: 60 años.
0: Desde que esto empezó a operar de una manera organizada.
1: Así es.
0: Con la intervención de las Fuerzas Armadas.
1: Así es.
0: Pues la verdad, una felicitación para la gran tarea que hace el Ejército, la Fuerza Aérea y la Guardia Nacional. Un reconocimiento también a lo que hace la Armada de México.
1: Claro.
0: En la parte que le corresponde, pues para salvaguardar la seguridad de la población. Ese es el objetivo de este tipo de planes. Y a estar pendientes, amigos que nos escuchan y nos ven en la costa del Pacífico mexicano, porque ahí va Simón, hay que estar prevenidos, hay que atender los avisos de Protección Civil, de la Comisión Nacional del Agua, el pronóstico del tiempo y sobre todo cuando llegan los elementos del Ejército a decir que es momento de evacuar, no hay que pensarlo dos veces, hay que acudir a los refugios a donde los conducen, donde tendrán cobijo y alimento hasta en tanto pase el peligro para poder regresar a sus hogares. Eso es en resumen lo que podemos decir, coronel.
1: No, así es. Eso es lo que, para lo cual nos preparamos. Que tu auditorio sepa que es nuestra misión principal velar por el bienestar del pueblo de México. Y que ahí vamos a estar siempre y vamos a estar atentos. Y aquella persona que nos necesite, ahí vamos a estar.
0: Pues es un mensaje muy importante. Coronel Julio César Telles López, jefe de la subsección de Protección Civil en el Estado Mayor Conjunto de la Secretaría de la Defensa Nacional. Gracias por venir a explicarnos todo esto y a prevenir a la población de lo que puede venir. Gracias por estar
1: aquí. No, al contrario, gracias a ustedes. Y que todo el pueblo de México sepa que los recursos humanos y materiales del Ejército, de la Fuerza Aérea y de la Guardia Nacional están a su disposición.
0: Gracias nuevamente, coronel.
1: No.
0: Que le vaya muy bien.
1: No, gracias, muy amable.
0: Enseguida, estudiantes y sindicatos en Francia convocan a una gran manifestación para el 13 de octubre.
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3: Coordinación con la gobernadora interina Graciela Domínguez para reforzar el sistema penitenciario. Un juez federal dictó prisión preventiva oficiosa contra Iván Casarín N., alias El Tanque, señalado como presunto operador del cártel Jalisco Nueva Generación. Está acusado de delincuencia organizada contra la salud, portación de arma de fuego y posesión de cartuchos de uso exclusivo de las Fuerzas Armadas. La Fiscalía Federal en Las Vegas informó que las autoridades arrestaron a 144 sospechosos de operar para los cárteles de Sinaloa y Cártel Jalisco Nueva Generación en un operativo interinstitucional que duró 3 meses. En operativos realizados de manera simultánea en los municipios de Uruapan, Pátzcuaro y Morelia, Michoacán, fue desmantelada una célula dedicada al robo de autotransporte de carga y secuestro. 10 personas fueron detenidas. Un juez federal con sede en el Estado de México dictó vinculación a proceso en contra de 2 canadienses y 1 mexicano involucrados en la producción ilegal de millones de cigarrillos. Ramón Castro Castro, presidente de la Conferencia del Episcopado Mexicano, entregó al Papa León XIV el libro Un Hombre Mil Voces, dedicado a las personas desaparecidas y a sus familias. Policías y manifestantes se enfrentaron en Bruselas mientras decenas de miles de personas protestaban en la capital de Bélgica contra el aumento del costo de la vida y las medidas de ajuste presupuestario introducidas por el gobierno. Organizaciones estudiantiles y sindicatos de Francia llamaron a una gran manifestación el próximo 13 de octubre al considerar insuficientes las respuestas del gobierno a sus reclamos para mejorar las condiciones de aprendizaje en los liceos. La abogada y analista política conservadora Katie Zakaria fue designada como nueva vocera de la Casa Blanca tras la salida de Caroline Leavitt. J.D. Vance, vicepresidente de Estados Unidos, puso en duda si el Pentágono transmitirá en vivo la ejecución del autor del tiroteo en Fort Hood, Texas, Nir al-Malik Hassan, programada para diciembre. Con Ortega a las 10, Tamara Moreno.
4: Una buena opción para este fin de semana es la exposición temporal Muerte, Amor y Otros Demonios del artista gráfico y grabador mexicano Eduardo Robledo, que se exhibe en el Centro Nacional de las Artes. Más información con Mari Carmen Aguilar Arrangois.
5: La muerte puede ser motivo de temor, pero también de fiesta, ironía y memoria. Esa convivencia atraviesa Muerte, Amor y Otros Demonios, exposición del artista Eduardo Robledo, que se presenta en el Centro Nacional de las Artes. La muestra reúne 30 piezas entre grabados, bocetos, esculturas y matrices de impresión, realizadas desde 2018 hasta este año. El recorrido permite acercarse a las imágenes terminadas y conocer parte del proceso que les dio origen.
6: Caminando por las calles Xochimilco, una procesión fúnebre llevaban en el féretro cargando con música, flores, y se me hizo un acto muy romántico, ¿no? Se me hizo un acto muy que me produjo ser como el actor principal de esa escena, ¿no? De ahí la muerte me empezó a acompañar. Y hoy creo que la muerte solamente es algo que existe, un espacio alterno a nuestra vida.
5: Robledo encuentra en los relatos y las tradiciones de su comunidad xochimilca una fuente para su trabajo. Chinelos, nahuales y chamanes forman parte de un universo donde la cultura popular dialoga con el amor, el deseo y la muerte.
6: Gran parte de mi vida estuve en comunicación, o estuve viviendo con mis abuelos, y mi abuelo siempre hacíamos sobremesa y me contaba historias del Xochimilco antiguo, leyendas de apariciones de brujas, nahuales, pues de las leyendas que están en el Xochimilco, además de que los acompañaba siempre a las festividades.
5: En estas obras, la muerte aparece en escenas cotidianas, festivas y satíricas. Los afectos, por su parte, ofrecen un refugio y una forma de permanecer. La exposición también presenta la experimentación reciente del artista, quien ha incorporado nuevas técnicas y formas tridimensionales a su producción.
6: Creo que una pieza logra su objetivo cuando logra dialogar con el espectador, ¿no? Si el artista le plantea de qué trata una pieza, creo que lo encasillamos o lo orillamos, le sesgamos un poco ese gran abanico de posibilidades.
5: Muerte, Amor y Otros Demonios puede visitarse en la Galería Espacio Alternativo del Centro Nacional de las Artes, de martes a domingo. Con Ortega a las 10, Mari Carmen Aguilar a Rangois.
4: Gracias por estar con nosotros esta noche y a lo largo de toda esta semana. Le deseo un feliz descanso y le invito a que nos reencontremos el próximo lunes en punto de las 10. No se duerma.
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10: ¿Te da miedo que tu plancha queme tu blusa favorita? En nuestro estudio de calidad pusimos a prueba distintas planchas de vapor y te demostraremos que no necesitas gastar una fortuna para tenerla mejor.
11: Además, ¿sabes cómo actuar en caso de que un siniestro afecte tu vivienda? En nuestra brújula de compra te explicamos de forma sencilla cómo elegir un seguro de casa-habitación que proteja tu patrimonio. Quédate y descubre cómo cuidar tu dinero.
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11: ¿Cuánto tiempo inviertes a la semana tratando de quitarle las arrugas a tu ropa favorita? El ritmo de vida actual exige que el cuidado de nuestras prendas sea rápido, seguro y eficiente.
10: Y aunque existen textiles que no necesitan alisarse, la plancha de vapor ha evolucionado para seguir siendo una pieza clave en nuestro hogar.
11: A diferencia de las tradicionales planchas secas, las de vapor requieren menos esfuerzo y reducen el riesgo de dañar tejidos como el algodón, lino, mezclilla o poliéster.
10: En su interior cuentan con un depósito de agua que al calentarse libera vapor a través de los orificios ubicados en la suela. La combinación de calor y humedad suaviza las fibras de tela, lo que permite que se estiren y recuperen su forma original.
11: Además, en la actualidad existen algunas que cuentan con tecnología anti-sarro, golpe de vapor para arrugas difíciles y funciones verticales para alisar sin una tabla de planchado.
10: Para que tu compra sea inteligente y elijas una aliada que mantenga tu ropa en óptimas condiciones, realizamos un estudio de calidad en el que se pusieron a prueba algunas planchas de vapor.
12: En este estudio de calidad de planchas analizamos 23 modelos de planchas de 11 marcas distintas.
11: Para garantizar tu seguridad y el cuidado de tu economía, el laboratorio verificó la resistencia del cable a las altas temperaturas, el consumo eléctrico y que ninguna plancha presentara escurrimientos o calentamiento. rato en las zonas que tocas con las manos.
10: También pusimos a prueba su desempeño. ¿Qué tan rápido calientan? ¿Qué tan bien distribuyen el calor en la suela? Y por supuesto, su capacidad real para desarrugar distintos tipos de tela.
11: La buena noticia es que todos los modelos analizados son seguros para usarse en casa. Además, 6 modelos obtuvieron la máxima calificación en su desempeño general. Hablamos de equipos de Black & Decker, Advio Home, Hamilton Beach, Koblenz, Taurus y Tefal.
10: Si planchas con el tiempo contado antes de salir al trabajo, considera esto. 3 modelos de la marca Rowenta y 1 de Tefal fueron los que más tardaron en alcanzar su temperatura máxima.
11: Y hablando de temperatura, el control del calor es clave para no arruinar tus prendas. En nuestras pruebas, un modelo de Oster y uno de Rowenta no lograron distribuir la temperatura de manera uniforme en toda la suela.
10: También deberás tener cuidado al planchar telas delicadas con un modelo de Black & Decker, Chi, Mainstays, Oster y 2 modelos de Hamilton Beach, ya que presentaron variaciones térmicas importantes al cambiar sus ajustes de calor.
11: Además, toma en cuenta que un modelo de Hamilton Beach y las versiones Etna y Sakura Steam de Taurus requieren más pasadas para quitar las arrugas.
10: Y mucha atención al etiquetado, ya que 20 de 23 modelos analizados incumplen la norma oficial mexicana. Esto porque no presentan la información comercial completa en sus empaques, instructivos o garantías. Revisa muy bien lo que compras.
11: Un detalle que llamó mucho nuestra atención es cómo se relaciona el precio con la calidad. A veces creemos que invertir más garantiza el mejor equipo, pero comparar opciones nos puede dar grandes sorpresas.
10: Por ejemplo, en el mercado puedes encontrar un modelo de Rowenta y uno de Chi que rebasan los $2,000, obteniendo en el laboratorio calificaciones de bueno y muy bueno.
11: Mientras que, por el lado de las opciones más económicas, un modelo de Taurus y otro de Black & Decker, que rondan los $300, alcanzaron la excelencia en su desempeño.
10: Al final, la mejor plancha no es necesariamente la más costosa o la de diseño más llamativo, sino aquella que se adapta a tu ritmo de vida, cuida tus prendas favoritas y se ajusta a tu presupuesto.
12: La información completa de este estudio de calidad la puedes revisar en la revista del consumidor en su versión digital y su versión impresa.
13: Revista del consumidor.
11: Tu casa es el hogar donde compartes momentos con quienes más quieres y donde construyes recuerdos inolvidables.
10: Sin embargo, un incendio, una inundación, un robo o un fenómeno natural pueden ocurrir de manera inesperada y generar pérdidas económicas importantes.
11: Pero contar con un seguro de casa-habitación te ayuda a proteger tu vivienda y los bienes que hay en ella, desde muebles y electrodomésticos hasta obras de arte y, en algunos casos, tus mascotas. Ten en cuenta que la cobertura depende de lo establecido en tu póliza sobre los daños parciales o totales ocasionados por los diversos riesgos existentes.
10: Por eso es importante revisar qué tipo de seguro estás contratando. Las coberturas más comunes te respaldan ante lo impredecible: incendios, explosiones, tormentas, terremotos, erupciones, huracanes, inundaciones e incluso ante huelgas o actos de vandalismo.
11: Y como los accidentes ocurren, también hay seguros que cubren otro tipo de responsabilidades. Por ejemplo, en el caso de que tú o alguien de tu familia causen un daño a un tercero, ya sea dentro o fuera de casa.
10: Si un siniestro te obliga a salir de tu vivienda, no te preocupes. Hay pólizas que cubren gastos extraordinarios. Incluyen estancias en hoteles o alojamientos temporales, costos de mudanza y remoción de escombros. Además, ante un robo también puedes proteger tus pertenencias como dinero, joyas, obras de arte, muebles y electrodomésticos.
11: Y para tu mayor tranquilidad, puedes sumar coberturas adicionales para tus equipos electrónicos, apoyo legal e incluso servicios de emergencia como plomería, cerrajería, electricidad, auxilio vial y guardería para tus mascotas.
10: Ahora, ¿cuánto cuesta proteger tu patrimonio? Los costos varían según la aseguradora y el nivel de protección que elijas.
11: En la revista del consumidor de septiembre, comparamos seguros para casa-habitación de distintos bancos y aseguradoras a través de sus cotizadores en línea. Para este ejercicio, consideramos una vivienda propia de 250 metros cuadrados. Consúltala.
10: Recuerda que las tarifas cambian según el valor y las necesidades de tu vivienda. Lo ideal es consultarlo directamente con un agente de seguros o ejecutivo bancario para obtener tu cotización exacta.
11: No olvides que si necesitas ayuda, tienes a quien acudir.
10: Para localizar a un agente de seguros capacitado, acércate a la Asociación Mexicana de Agentes de Seguros y Fianzas, AC, en amasfac.org o al 55 55 14 20 90.
11: Y si quieres verificar que un agente o institución estén autorizados, la Comisión Nacional de Seguros y Fianzas te asesora en https://www.go.mx/CNSF o llamando al 55 57 24 7400.
10: Para resolver cualquier duda, inconformidad o reclamación, la Condusef te respalda en conducef.gov.mx o en el 55 53 40 09 99. Infórmate, compara y protege lo que más quieres.
11: Por último, toma en cuenta estos consejos clave antes y después de contratar.
10: Compara opciones y elige una póliza que se adapte a las necesidades reales de tu hogar, garantizando protección a un buen costo.
11: Al contratar, proporciona los datos exactos sobre el valor y las características de tu vivienda, ya que la información incorrecta puede afectar el pago de una indemnización.
10: Una vez que tengas tu póliza, revísala a detalle. Verifica los datos, las condiciones generales y la cobertura de responsabilidad civil.
11: Guarda copias digitales de la póliza, comprobantes de pago y escrituras.
10: Mantén siempre tus pagos al corriente para no perder la vigencia de tu protección. Y ante cualquier siniestro, ten a la mano tu número de póliza para comunicarte de inmediato con la aseguradora.
11: Si quieres saber más detalles, consulta nuestra sección Brújula de Compra en la Revista del Consumidor, ya sea en su versión física o digital.
10: Porque proteger tu hogar y vivir con tranquilidad también requiere informarse.
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1: ¡Ole! ¡Arda! ¡Arda la pata que me estás picando! En un pequeño pueblito, en el sur de la frontera, vivía la linda Juanita, que cantaba ópera de veras. ¿Cómo cantaba la chica? Su padre, don Juan Banana, ¿qué apellido le pusieron, eh? Siempre reía de su voz. Y Juanita no hacía caso y seguía con su canción. Una tonadilla como esta.

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7: Esta canción va con mucho cariño y con mucho respeto hasta el cielo para nuestro aventurero, Jason Jiménez.

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1: Vas, Leoncita.

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1: Bueno.
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